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Son las 3 de la madrugada. 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

Son las 4 de la madrugada. 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

Son las 5 de la madrugada. 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

Son las 6 de la mañana. 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

0: Son las 7 de la mañana. 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

0: Son las 8 de la mañana.
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0: Son las 10 de la mañana.
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Son las 11. 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

0: Son las 12 del mediodía.
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Es la una de la tarde. 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

0: Son las 2 de la tarde.
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Son las 3 de la tarde. 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

Son las 4 de la tarde. 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

0: Son las 5 de la tarde. 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

Son las 6 de la tarde. 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
1: Vamos, listo. Salud, muchachos, por esa mujer.

0: Son las 7 de la tarde. 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

0: Muy buenas tardes y bienvenidos a La Prórroga aquí en Metropolitan Radio, una nueva edición donde analizaremos todo lo que pasó en Primera Federación de Fútbol, que oficialmente es lo primero que ha arrancado, y empezaremos con el polideportivo porque es verdad que empiezan a arrancar ya varias competiciones de manera oficial. Vamos a tener de protagonista a Josan, el entrenador del Pozo. Es verdad que oficialmente su temporada ya ha comenzado con la Copa Federación de la Región de Murcia, pero que digamos que a nivel nacional empieza su temporada este fin de semana, y menuda manera de empezarlo con una Supercopa de España. Hablaremos también de Alcaraz, que tiene que estar a punto, si no ha empezado ya, de jugar su partido de volver a las pistas. Hablaremos de motos, donde hay un murciano que quiere ganar el campeonato de Moto3 antes de que se acabe el 2026, y mira que eso es difícil, y analizaremos todo lo que puede pasar. Con todo este menú, comenzamos.
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0: Y como digo, vamos a comenzar saludando a nuestro invitado especial del día de hoy, al señor Josan. Muy buenas tardes, caballero.
2: Hola, muy buenas tardes, Franco.
0: Aquí empezando la temporada, que como digo, oficialmente ya empezó contra con vosotros en ese partido de la Copa Federación de la Región de Murcia. Y esperando, porque este fin de semana, menuda manera de empezar la competición oficial, ¿no? Palma, Barça, Jaén y el Pozo en esa Supercopa de España.
2: Sí, bueno, la verdad es que era uno de nuestros objetivos la temporada pasada, estar clasificados para esta Supercopa. Todo lo que sea abrir el abanico de luchar por más títulos, pues evidentemente nos suma esas opciones de volver a ser campeones. Y bueno, pues con mucha ilusión, ¿no? Lo estamos preparando para llegar de la mejor manera posible y tener esa capacidad de competir, precisamente con los tres rivales que fueron nuestro cuadro de la dos playoffs de la temporada pasada.
0: Una temporada que, como digo, ha empezado de una manera oficial contra Jimby en esa Copa Federación, la cual conseguisteis el título, pero es verdad que en la pretemporada, lo venimos hablando con distintos entrenadores de distintos deportes, más que nada trabajar el tono físico, los mecanismos, ¿no? Todos los sistemas, el ver todo lo que puede ser el balón parado, evitar lesiones de cara al futuro, cogiendo ese punto, pero es verdad que siendo el Pozo, siendo el rival Jimby en ese título, podemos decir algo menor, pero siempre viene bien ganar ese tipo de partido.
2: Sí, evidentemente, la pretemporada tiene unos objetivos muy, muy claros. Como bien dices, primero esa parte de reacondicionación física, perdón, y luego pues de cargar la mochila de todas las vivencias tácticas que vamos a necesitar durante la temporada. Y bueno, pues nosotros siempre respetamos muchísimo una competición como la Copa Federación o la Copa Presidente. Y bueno, pues como te he dicho, por más que sea una competición menor, es un derbi. Un derbi siempre es un partido especial. Y bueno, después de 3 años consecutivos que Jimby la había ganado, pues nosotros ahora llevamos 2 temporadas consecutivas haciéndonos con ella. Y nos reivindica un poco también, ¿no? En esa vuelta a todo lo que queremos volver a ser, como valga redundancia.
0: Plantilla reforzada para encarar esta próxima temporada, con 2 fichajes de 2 jugadores más jóvenes, ¿no? Quizá, bueno, Antonio es más conocido sobre todo en Murcia porque es de aquí y porque también se crió aquí y todo esto, pero como con 2 jugadores jóvenes que la gente puede conocer menos y un gran veterano que tiene que aportar mucho también en la pista.
2: Sí, un poco, bueno, la idea, venimos hablando también de recuperar tanto cantera como murcianismo, ¿no? En la pretemporada, contando con Juanjo, que fue el héroe de los penaltis, pues hemos sido 4 murcianos y 5 canteranos, contando con Bebe. Para eso nosotros es fundamental, y de ahí también el fichaje de Antonio, de Bebe la temporada pasada, para seguir sumando ese ADN, ¿no? Que durante tantos años fue una seña de identidad también del Pozo. Y luego, bueno, pues 2 jugadores que cambiamos, los tres, cambiamos puestos, ¿no? Cambiamos fichas, de 3 roles muy, muy similares a los que se fueron. Y bueno, esperamos que aporten pues toda su ilusión, y sabemos que es un proceso, que entrar a un equipo como el Pozo no es fácil. Además, Hemos mantenido el bloque, por lo que el equipo, bueno, pues tiene muchas cosas ya asimiladas, sobre todo a nivel de identidad. Y bueno, ahí estamos en eso, ¿no? En que sobre todo los más veteranos, pues le transmitan esa identidad que se pudo ver reflejada por la pasada en nuestro equipo.
0: ¿Qué es lo que Josan como entrenador le pide a su equipo sí o sí, quitando resultados y todo este tema? ¿Qué es lo que no le puede faltar a un equipo de Josan?
2: Bueno, pues sacrificio, entrega, dejarse todo y ser, yo le explico a ellos, ser ese tipo de compañero que cuando les pongo el símil de las películas de la guerra, ¿no? De saber que mi compañero, si me han pegado un tiro, se va a meter la balacera por mí, a riesgo de saber que puede morir, ¿no? Un poco eso es lo que le pido, que siempre sepamos que no vamos a equivocar, que hace parte del deporte, pero que estemos preparados para ayudarnos unos a otros. Cuando uno se cae, el otro está ahí para darle la mano, para levantarlo. Y eso principalmente es lo que le dio. Mucha solidaridad a nivel de grupo y mucha ayuda.
0: En esta temporada, imagino que como las últimas, el gran rival a batir sobre el papel seguirá siendo Barça. Lo tenemos en esta Supercopa, ¿verdad? Que en la segunda final, la primera la juega el Pozo contra Palma a las 1:30, si no recuerdo mal, Josan.
2: Sí, y
0: Y
2: media.
0: ellos juegan por la tarde, ¿verdad? Ya después de comer.
2: Así creo que a las 6:15, 4:30, no me acuerdo, pero a las
0: Sí,
2: 4:30
0: creo
2: creo
0: que
2: que.
0: era por la tarde, por ahí. ¿Cómo llega el equipo a esta Supercopa? Y te enlazo con la otra pregunta. Y el Barça seguirá siendo el rival a batir, imagino. No en la Supercopa, sino en todas las competiciones.
2: Sí, evidentemente, siempre que está el Barça, el mayor presupuesto de largo de la categoría, y luego la zona noble ha crecido mucho. Eso de los tres grandes, primero dos, depende de la época, ¿no? Porque hubo otra
0: Sí,
2: época
0: sí.
2: anterior donde sí había muchos grandes equipos, ¿no? Con Toledo, Bizkaia, en fin. Pero nos vamos a la época más reciente que todos conocemos, donde hubo una lucha Inter-Barça, perdón, Inter-Pozo durante muchos años. Luego llegó esa eclosión del Barça, ¿no? Donde ha conseguido tantísimos títulos a base de, evidentemente, de talonario y tener a los mejores jugadores de la liga, y evidentemente el rival a batir, teniendo en cuenta que si nos fijamos un poco en los ganadores de la última temporada, pues cualquiera te puede ganar, o puede ser el año pasado el caso de la excepcional temporada de Jaén, ¿no? Que consiguió esos dos títulos de Copa. Así que evidentemente el Barça es el rival a batir, pero la competición en sí es durísima y bueno, al final va a poner a cada uno en su sitio. Y de la otra pregunta, no me acuerdo ahora, he hablado mucho de esta.
0: Sí, no, ¿cómo llegaba el equipo a la Supercopa?
2: Ah, bueno, bien, bien. Bueno, al final, sinceramente, la pretemporada ha sido bastante, bastante exigente. Y bueno, a nivel de carga táctica, pues quizás no vamos a llegar 100%, pero bueno, es normal, ¿no? Al final, acabamos muy tarde la temporada, hemos priorizado dar descanso, que para mí era fundamental también, a nivel de la cabeza de los jugadores. Y bueno, en estas 5 semanas, con tantos partidos amistosos, pues bueno, lo que hemos podido ir sumando, pues lo tenemos. Y bueno, lo que está claro es que el sello está, la identidad está, que nos viene bien ganar partidos sufriendo como ganamos en Valdepeña y sin jugar un buen fútbol sala, y sabiendo que estábamos cansados porque, bueno, hemos hecho una pretemporada un poco atípica, o sin darle tanta importancia a la carga física del día de partido, sino más, bueno, organizando un poco, pues preparando para todo lo que viene, ¿no? Entonces el equipo, bueno, pues llega preparado para competir, esa es la palabra.
0: No sé si ves tú en la imagen al señor Antonio Vicente, no sé si os conocéis, lleva 2 horas trasteando, intentando ponerse bien, porque lo tenemos ahí colgado en un lateral del monitor. Antonio, buenas tardes.
3: Hola, muy buenas tardes. Hola, José, muy buenas tardes.
2: Muy bueno, Antonio.
0: No sé si tenéis el placer de conoceros. Eh,
2: Yo creo que
0: Antonio,
2: no.
0: Antonio, preparador físico, entrenador de fútbol sala, gran seguidor del Pozo porque está allí también todos los partidos. Y bueno, es el que hemos encontrado de especialista de fútbol sala.
2: Muy bien.
0: Antonio, ahí tienes a Josan, para si quieres preguntarle algo.
3: Hola, José, muy buenas. Pues mira, lo primero, la afición está como en una especie de ambigüedad, en el sentido de que El año pasado fue un buen año porque se consiguió la clasificación para la Copa de Europa, que hacía muchos años que el Pozo no la disputaba. Se obtuvo el subcampeonato de Liga, pero llevamos muchos años sin alzar un título. Entonces, ¿qué análisis se hace de puertas para adentro de esa situación? ¿Y cuál es el planteamiento en esa, digamos, no sé si eso se transmite, esa ansiedad que se puede percibir en el aficionado, si se puede, si también la sentís vosotros dentro? Y bueno, y en 5 días tenemos para el primer título, ya la disputa del primer título de la temporada.
2: Bueno, yo personalmente no, y eso que he tenido la suerte de perder muchas finales aquí, porque eso es una suerte, porque significa que he estado aquí, que hemos estado jugando finales. Y por eso, de hecho, se da tanta importancia a ese subcampeonato del año pasado, ¿no? Porque, bueno, no habíamos acostumbrado a perder finales, que era señal de estar en las finales, y hemos estado en una época, bueno, donde no hemos sido tan asiduos y donde tampoco creo que el Pozo haya sido un desastre. Creo que hay varias situaciones llamándole X, de varios trofeos que el Pozo debería tener. Debería de haber ganado la Copa de Europa, que perdió la final con el Barça, con Justosi, porque fue muy superior. Debería haber ganado la Copa de Jaén, los penaltis, que la ganó, de hecho, y los árbitros, pues, se equivocaron en los penaltis y se la quitaron. Debería de haber ganado la Copa de Cartagena con Dani Martínez como entrenador. Esa falta, faltando 6 segundos con el partido 1-0, o sea, para terminar el partido ganando. Y luego, con la parte que corresponde a nosotros, a la hora. Esa es la clave, la hora. Mi cabeza desde el año pasado han explicado que el club, el Pozo, lleva 10 años sin ganar un título. Este equipo no lleva 10 años sin ganar un título. Este equipo, con este entrenador, lleva trabajando 1 año y 6 meses, y ahora, en ese año y 6 meses, estamos construyendo algo para volver a ganar, que somos, evidentemente, junto con todo el mundo, ¿no? Pero lo primero interesado en ganar somos nosotros. Y lo más importante para mí es quitarnos esa mochila que no nos pertenece a la mayoría de los jugadores de aquí, porque no es nuestra, es del club, y nosotros vamos con toda ilusión a ganar todos los títulos posibles, pero a estos jugadores no se les puede meter esas piedras de que el club lleva 10 años sin ganar, porque yo creo que no hay nadie, ¿no? Bueno, sí, Bebe está de la última Copa del Rey, y yo, somos los dos que quedamos de la última Copa del Rey, claro. Entonces, bueno, pues a partir de ahí, de que somos un equipo nuevo, a construir sobre eso y a no mirar nada que nos distraiga del camino, ¿no? De saber que somos lo que somos, que tenemos capacidad para competir con cualquiera ante todas las adversidades, y desde ahí, pues bueno, luchar por volver a poner al Pozo en lo más alto.
3: Y se han ido 4 jugadores, y sobre todo uno de ellos, Rafa Santos, un jugador con mucho peso estas últimas temporadas en el juego del equipo. Y han venido 4 jugadores, 3 de ellos muy jóvenes: Antonio Navarro, Pachu, Santa Cruz, y también ha venido Dragoski, que es un jugador un poco más veterano, ya conocido en la Liga Española. ¿Nos podías explicar qué esperáis de cada uno de esos jugadores para el aficionado? Porque algunos de ellos, pues, son desconocidos.
2: Bueno, pues empezamos por Dragoski, que quizás, bueno, sea el jugador que el aficionado en general más conoce, ¿no? Un jugador que ha jugado en Inter, Cartagena, y sobre todo se le recuerda por una etapa muy larga en Santa Coloma, un goleador, ¿no? La idea, bueno, sería ese pívot versátil que vendría, digamos, a sustituir en posición a Ale García, ¿no? Un poco esa sería esa posición. Luego, bueno, los otros 3 jugadores, aunque sean jóvenes, son los 3 jugadores internacionales absolutos por España, o sea que son jugadores más que contrastados a pesar de la edad. Antonio, si no me equivoco, esta va a ser su 6ª temporada en Primera División, un jugador que ha demostrado tener una capacidad de juego de pie muy determinante. Para mí, hoy por hoy, es uno de los porteros con mejor juego de pie de la liga, además de, como hablaba antes, ¿no?, de recuperar cantera y recuperar gente de Murcia, que es fundamental, ¿no? Sentido de pertenencia que para mí también es clave, ¿no? Gente que defienda esto con uña y diente, y no solamente por el salario, ¿no?, sino también por lo que significa ser del Pozo y ser murciano. Luego Pachu, que viene de, si no me equivoco, esta es su 4ª temporada en primera, tiene 24 años, viene de 3 temporadas consecutivas en, en, en Osasuna, un ala zurdo muy, muy vertical, muy, muy rápido, que bueno, sería el sustituto de César en este caso, y nos va a dar otra variante dentro del juego. La clave, un poco la idea sería, o ha sido, haber buscado o buscar versatilidad dentro de las posiciones. Tenemos tres alas zurdos, que cada uno nos va a aportar unas cosas diferentes. Y luego Gonzalo Santa Cruz, bueno, para mí va a ser el futuro pívot más determinante de España, por mucho. Tiene 21 años, es su segundo año en primera. Ya lo estuvimos monitoreando el año del ascenso de Ferrol de segunda a primera. Y bueno, creemos que nos va a dar muchísimo, muchísimo pozo con el paso del tiempo en esa posición tan específica que hemos perdido con el pívot zurdo, determinante o dominante, como era Rafa Santos, un poco. Eso sería mi lectura de estos cuatro refuerzos.
0: Antes de nada, Antonio, decir que bueno, hay un problema con YouTube, no se nos está viendo en YouTube, si se nos está siguiendo por la web, por FM, pero YouTube se ha actualizado el programa, me parece que pide unos drivers ahora y que en directo no nos da tiempo a ponerlo, pero se está grabando la entrevista, la subiremos después a YouTube, tanto la entrevista como el programa. José, yo sé, por lo que te conozco, que si te digo la expectativa del sábado cuál es, y me vas a decir que todo lo que no sea venir campeón, pues no será lo que el Pozo quiere. Pero estando en pretemporada, quizás las cosas cambian, ¿no? Es decir, hay maneras de despedirse de una competición y maneras de despedirse.
2: Bueno, a ver, evidentemente yo no me escondo, ¿no? Estar en el Pozo significa siempre intentar aspirar a lo máximo, y lo máximo es ser campeón. Pero yo siempre matizo, ¿no?, que también dentro del deporte lo máximo es hacer todo lo que pueda, equivocarte lo menos posible, dar tu máximo, y hay veces que tu máximo no llega, como se pudo ver en la final de la Liga el año pasado. Dimos nuestro máximo, la gente no lo reconoció, la gente se fue muy contenta a pesar de perder, que es una cosa muy rara en el deporte de élite. Y yo lo que espero, evidentemente, es que tener la capacidad de competir al máximo, porque eso nos va a acercar, evidentemente, a primero a ganar a Palma y luego poder jugar la final con garantía de ganar. Pero lo que espero es que el equipo de todo y que se vea reflejada esa identidad, esa lucha, esa garra de la que hablábamos antes. Y desde ahí, evidentemente, pues es ganar. Pero no, yo me alejo siempre que puedo de ganar de cualquier manera, de ganar por lo civil o por lo criminal. Hay que tener un plan, y dentro de ese plan hay que intentar llevarlo a cabo para, bueno, para intentar meter más goles que el rival. Un poco eso sería mi visión, más allá de quedarme solo con el hecho de ser campeón, sino cómo queremos ser campeones.
0: El fútbol sala actual, José, año tras año, va poniéndose más físico, cada vez tiene más peso el tener plantillas largas. El tema de antes la presión se hacía con... había equipos que lo hacían, otros que no. Ahora todo el mundo presiona muchísimo balón, porque los cambios, todo ha cambiado desde época que nosotros jugábamos. Ahora los cambios cada 3 minutos, todo súper medido, está todo muy ajustado físicamente. Se pierde algo quizá, ¿no?, de la chispa de jugadores como Vinicius en el Pozo, como Paulo, como Ricardinho. Parece que cuesta un poquito más encontrar ese tipo de jugadores, porque físicamente se ha mejorado muchísimo en todos los aspectos.
2: Bueno, yo creo que era honestamente otro deporte el que se jugaba en esa época, que no tiene nada que ver con el de ahora.
0: Lo pensamos más de uno.
2: Sí, diferente. Ahora, evidentemente, pues todo ha evolucionado o involucionado, porque podríamos perfectamente involucionado, porque al final se ha perdido mucho de lo que era la vistosidad, lo que enganchaba al fútbol sala. Pero ahora para competir a nivel físico tienes que estar como un animal, evidentemente, ¿no? Y plantillas largas son súper determinantes. Y el tema de los cambios, bueno, hay ya muchísimos estudios, ¿no?, que te van indicando que a partir de 15 minutos a esta intensidad pues pueden llegar lesiones musculares. Bueno, entonces tenemos que ir jugando los entrenadores con una serie de parámetros que no puede ser que el bueno juegue los 40 minutos. Y eso que el año pasado algunos jugadores llegado a tener 26, la temporada de antes, me acuerdo de un partido en Cartagena, 33 minutos, pero bueno, es un raro aviso hoy en día, ¿no? Porque bueno, los partidos son muy, muy exigentes, y un jugador que juegue 40 minutos seguramente lo juega porque no está dando el 100%, porque si no sería muy complicado, ¿no?, al nivel que hoy en día está, ¿no?, el tema de las carreras, de cómo se lucha todo, ¿no? Entonces creo que sería bastante complicado. Que no soy experto en la materia, ¿eh? Es solo opinión.
0: No, pensamos más o menos lo mismo. Yo creo que Antonio también comparte esa opinión. Y ya digo que cuando yo jugaba, él era preparador físico, y luego se pasó a llevar la carpeta. Es que ha cambiado todo mucho, Antonio. Al final, en ese aspecto.
3: Ha cambiado y también los cambios reglamentarios. Este año, que eso a las primeras jornadas va a generar confusión en el aficionado, la nueva regla que en el saque de meta el portero no puede pasar de medio campo si no bota la pelota antes o la toca un jugador.
2: No, pero esa ya
0: Esa
2: estaba. Lo que
0: ya
2: pasa es que
0: estaba.
2: la han puesto ahora ahí como nueva, pero esa regla ya
0: Sí,
2: lleva varios años.
0: el año pasado sé que estaba segurísimo el año pasado.
2: Sí, lleva más años, lleva más años.
0: Y es una regla, José, de cuando yo jugaba ya estaba. O
2: Claro,
0: sea,
2: sí. Sí, era acumulativa en aquellos tiempos.
0: Correcto, correcto.
3: Y esa es la de que es que hubo una hay una evolución. Yo no digo involución, porque la gente sigue yendo y los que somos ya más veteranos, al comparar, pues a veces, pero por ejemplo, el saque con la mano también daba espectáculo, el portero que en tiempo no podía salir del área, todo eso ha supuesto pues menos espacio, ¿no? Creo yo, para cómo lo valora, no lo sé.
2: Sí, no, ahora van a probar una nueva regla en Italia, donde el portero si pasa ya el balón no pueda volver atrás, como un campo atrás en baloncesto, bueno, pues para que por lo menos si el portero pasa que no se especule tanto, ¿no? Que no se queden los partidos planchados. Bueno, al final yo más que gustarme o no gustarme, lo que intento siempre es adaptarme, ¿no? Entonces, y dentro de adaptarme, dentro de saber en qué equipo estoy en cada momento. Por ejemplo, a no ser que sea algo muy puntual con el tema de la defensa de esa incorporación del portero, en el pozo yo intento ser proactivo y más en nuestro campo. O sea, yo me niego a estar 30 minutos defendiendo en 20 metros y a la gente que viene a ver el partido se aburra. Entiendo que hay veces que voy a robar balones, voy a marcar y entiendo que hay veces que ellos van a marcar. Pero yo creo que también como entrenador tengo que tener una visión de que ahora no, antes, si estaba en el Córdoba, pues en el Córdoba podía hacer unas cosas y aquí tengo que hacer otras dependiendo del perfil de equipo que tengo, ¿no? Y para mí es importante también esa visión, ¿no? De, bueno, con las herramientas que tengo, ¿qué puedo hacer yo? Pues para hacer más bonito, más atractivo, sería la palabra, atractivo el deporte, siempre, obviamente, intentando ganar, porque si yo lo quiero hacer bonito y pierdo, mañana la entrevista es con otro, porque José está en otro equipo, está en la calle. Claro.
0: Es así, es así, esto es así, esto es así.
2: O sea, ya me dije así.
0: A Antonio le ha sorprendido mucho el año pasado el rendimiento de un jugador que desconocía, lo hemos hablado varias veces. El rendimiento, es verdad que algo intermitente durante la temporada, también el tema de lesiones, aunque a él no le afectaron, creo recordar. Pero bueno, me refiero a las lesiones en plantilla, también te hace que luego tengas que utilizar más o unos jugadores, incluso en posiciones que no sean las suyas, o no sean las que él prefiera, que es el rendimiento, me decía Antonio, de Denner, que siempre decía, este jugador ha venido, se ha plantado aquí, ha salido bien. Antonio, me comentabas el rendimiento de él que te sorprendió bastante.
3: Me sorprendió positivamente, porque un jugador que no conocíamos, no tenía una posición consolidada en la selección brasileña, y bueno, pues a veces esos fichajes generan ciertas dudas. Y a mí me sorprendió gratamente el rendimiento, sobre todo en momentos puntuales importantes, que es cuando hay que ver también al jugador cuando responde.
2: Sí, yo creo que Denner tuvo una temporada donde empezó muy bien, luego tuvo un bache en medio y bueno, y un chico que es muy, muy, muy trabajador y a base de ese trabajo pues levantó otra vez y en los playoffs pues no ayudó muchísimo, más allá de aquel gol puntual de Jaén que evidentemente pues fue un gol importantísimo por todo lo que significó, por cómo enganchó también a la afición. Y luego, bueno, a ver, yo hablo de mi etapa aquí, intentamos no dar puntas sin hilo. Eso no significa que no nos vayamos a equivocar, pero antes de traer a un futbolista, pues bueno, hay un análisis muy exhaustivo por parte de un área de captación que hemos creado desde que llegamos. También conversaciones con sus entrenadores para ver cómo es a nivel humano, porque también es fundamental porque el tío puede ser buenísimo, pero si luego me va a contaminar el vestuario, pues prefiero gente que esté un pelín por debajo a nivel de rendimiento deportivo y que, bueno, que el vestuario sea un vestuario sano, que para mí también es una parte que es fundamental para volver a ser campeones. Y bueno, Denner reunía todos esos requisitos y bueno, ha demostrado clarísimamente que es un chico que, bueno, está más que cualificado para jugar en el Pozo.
0: Hablar, José, del tema de vestuario. Al final es muy importante que un vestuario esté bien, como tú dices, que sea sano, la temporada es larga, y si eso no es así, al final, antes o después, se termina notando. ¿Cómo de importante es Bebe para ese vestuario y cómo de importante es Bebe para ti? Porque dentro de que físicamente esté mejor o peor, porque y siempre ha demostrado ser un gran profesional en ese aspecto, es verdad que tácticamente aporta una barbaridad. Pero también se le nota que es como ese entrenador, se suele decir, ¿no? Que es entrenador que está en la pista, ¿no? Siempre ayudando, siempre corrigiendo a los compañeros en todas las ayudas. Como de importante es Bebe para Josan, como de importante es Bebe para el sistema del Pozo.
2: Sí, bueno, al final Bebe y yo tenemos una relación muy, muy especial desde hace muchísimos años. Fui entrenador de Bebe cuando tenía 15 años, ya ha llovido un poco.
0: Sí, a veces mejor no
2: Y
0: decir las edades eso,
2: sí, bueno, ya cada uno que haga. Él
0: Josan.
2: tenía 15, yo tenía alguno más. Y era cadete de segundo año. Y bueno, pues cuando yo llegué y estaba esa posibilidad de que Bebé volviese aquí, bueno, pues hablé con él, que con ganas de volver a casa. Y pues, para mí, bueno, pues eso, ¿no? Para un chico que siempre ha tenido una lectura del juego superdotada, que entiende muy bien el juego, que es un gran sacador, el tema de balón parado. Si te fijas, un especialista, lo tenemos en todas las situaciones de especialidad, 5x4, 4x5. Bueno, él como otros, ¿no? Hay varios jugadores que son esa extensión del entrenador dentro de la pista y, bueno, por supuesto, Bebé es uno de ellos y es uno de los que tiene que ser, evidentemente, esos guardianes del vestuario, por supuesto.
0: Que no se pase nadie de la línea, que aquí estoy yo. Entonces es muy importante tener a alguien que sepa controlar eso, todas esas cosas que pueden salir y que surgen al final durante un año, porque es normal, es totalmente normal, pero es muy importante tener ese capitán o esos capitanes, ¿no? Esa gente de vestuario, esos capitanes sin brazalete, que también son importantes, que paren esas cosas ahí y ni siquiera lleguen ya no a la parte alta del club, ni siquiera al entrenador, ¿no? Que se solucione todo entre ellos y fluya todo
2: Sí,
0: mejor.
2: cuanto más cosas yo tenga la capacidad de solucionar siendo responsable, autoexigente y corresponsable, pues evidentemente pues mejor va a fluir el equipo. El otro sería, pues, un equipo de, si al final el entrenador tiene que mediar, llega un momento que algo no se está funcionando bien dentro del grupo. Y bueno, hoy en día creo que todo el mundo está más que preparado a nivel de cabeza para tomarse un café y si tiene algún tipo de problema, entre comillas, ¿no? Diferencia con un compañero por cualquier cosa deportiva. Porque solo va a ser deportiva, eso yo tengo clarísimo, se lo he
0: Sí.
2: explicado ya yo esta temporada, que no es nada personal, no somos tan importantes como para que nadie tenga nada personal contra nosotros, simplemente bueno, pues estamos en un rol ahora mismo, compañero, entrenador, que, bueno, que puede haber diferencia en algunos momentos, hace parte de este trabajo, se tiene que tomar con total naturalidad y afrontarlo, bueno, como viene.
0: Antonio, ¿alguna pregunta más para José?
3: Sí, una pregunta relacionada, porque José en su presentación, en alguna entrevista, habla del ADN, ¿no? Del Pozo, el que ha estado tantos años, sobre todo trabajando en la base. Y por ahí va mi pregunta. Desde el punto de vista del aficionado, ¿se está echando en falta la irrupción de algún jugador de la cantera con peso importante dentro del primer equipo? El filial el año pasado ascendió a segunda división. ¿Crees que en las próximas temporadas o próximamente algún chaval de aquí de la o de Murcia o criado en la cantera, no tiene por qué haber nacido en Murcia, puede
2: Bueno,
3: irrumpir
2: yo
3: el equipo?
2: primero discrepo un poco, creo que hay un jugador de Murcia que ya está más que asentado en el primer equipo, que es campeón de Europa, que es Ricardo Mayor.
0: Sí, efectivamente.
2: Y acabamos de fichar a un jugador de Murcia, de Mazarrón, que lleva 5 años en primera división, que es criado desde los 11 años en la cantera. Y el siguiente es Andrés Meseguer, que es de la Era Alta, que creo que pertenece a Murcia, ¿no? Si no me equivoco. Sí,
0: Sí, además está cerca de Alcantarilla, que es donde vive Antonio, o sea
2: Es
0: que
2: un chico que es de 2008, 2008, el año pasado jugó 15 minutos en la final, este año está haciendo toda la pretemporada con nosotros, y este año va a ser un habitual. No sé qué peso va a tener, porque eso te lo va a ir dando la temporada y te lo va a ir dando la rivalidad con los compañeros, ¿no? Esa competencia interna, pero que va a ser un jugador de la primera plantilla, seguro, que va a ser un jugador que va a marcar una época, estoy seguro.
0: Sí, pueden apuntar el nombre de Meseguer, que además es familia futbolera, que también viene otro por detrás que tampoco se va a quedar corto, pero el nombre de Meseguer que habla José, que lo apunten, porque como él dice, si este año no es ya fijo de la primera plantilla por edad, porque por edad, desde luego
2: No,
0: temblar.
2: no por edad, sino que también, bueno, consideramos que tampoco hay que saltar todas las etapas de
0: Claro,
2: golpe,
0: a eso me
2: que es
0: refiero.
2: importante que juegue muchos minutos en segunda división, que ayude al juvenil, porque es que un chico que es juvenil todavía, que está muy, hoy por en día, si habláramos de un colegio, sería un superdotado, o
0: Sí.
2: sea, no existe un 2008 jugando en primera división, no jugando en primera división, jugando en el Pozo, que no es lo mismo que jugar en primera división,
0: Correcto.
2: que dentro del equipo no es todavía. Que están muy, hoy por en día, si habláramos de un colegio, si eran un superdotado, o
0: Sí.
2: sea, no existe un 2008 jugando en primera división, no jugando en primera división, jugando en el Pozo, que no es lo mismo que jugar en primera división.

0: No, no va a ir nada mal porque tiene la cabeza súper centrada, un chico que estoy seguro que va a ser el siguiente referente y va a ser un tío que va a jugar pues, muchos años, muchísimos partidos.
1: Sí, será jugador del Pozo y será jugador internacional en la absoluta, segurísimo, vamos, segurísimo.
0: Por lo pronto va a ser el referente de la sub-19 esta temporada,
1: Sí,
0: claro, seguro, en el
1: sí.
0: europeo, evidentemente.
1: Es un buen pelotero. La última cosa, te dejamos ya marchar y te buscas un poquito de cachondeo. Vamos al tema de pedalados. ¿Cómo lo llevamos? Porque ahí siempre no es uno, ni dos, ni tres. Siempre suele haber varios que eso de tener que pagar el café o no ganar el pedalado no lo llevan bien.
0: Mira, yo soy enemigo del pedalado. Yo, como
1: Anda.
0: entrenador. Bueno, sí. Que aquí he tenido mala suerte de ver dos lesiones muy graves en pedalado. Marinovi le rompió el tobillo a Andresito en una patada en un pedalado, sin querer, evidentemente. Y tuve que ir a llevar a Chemi en coche con Antonio Franco a Sevilla a jugar la semifinal, cuarto de final de la Copa del Rey contra el Betis. Porque Fabio se rompió también el tobillo jugando un pedalado. O sea, a mí no me gusta mucho. Aquí, ahora mismo, tengo una norma no escrita que solo se juega pedalado cuando se gana el fin de semana. Entonces, si ganan, juega, y si no ganan, no hay pedalado.
1: Para que veas lo importante que es para los jugadores o lo que les gusta a los jugadores ese tema del pedalado. Es la prima, ¿no? La prima por ganar es jugar el pedalado.
0: Es que les encanta el pedalado y el rondo, podrían estar todo el día jugando. Pero de vez en cuando hay que darle también alegría, yo llamaba. Hoy no hay alegría. Y me da miedo. La alegría algunas veces me da miedo.
1: La alegría tú te metes al vestuario y cuando termines
0: Sí.
1: sales, ¿no?
0: Sí. Tomo un café y luego ya voy, sí.
1: Amigo, muchísimas gracias, muchísima suerte para la temporada y para este fin de semana sobre todo. A ver si como comentaba con Antonio, a ver si se logra rascar chapa y ya quitamos los fantasmas que hay que puedan haber
0: Vamos.
1: por ahí.
0: Muchas gracias a vosotros y vamos a pelear porque así se puede volver el club a lo más alto que es donde se merece estar.
1: Un abrazo enorme, Josan.
0: Muchas gracias.
2: Muchas gracias, un saludo.
0: Chao.
1: Las palabras de Josan, entrenador del Pozo, que como decimos, esta semana. Ahora automáticamente se pone bien, Antonio. Vale. Como decía, este fin de semana empieza su competición nacional de manera oficial, jugando a la 1:30 el sábado contra Palma, esa primera semifinal de la Supercopa. Antonio, Josan, que da gusto hablar con él porque siempre es muy claro, siempre es muy, muy, muy sincero y da gusto encontrarte gente así a la hora de hablar con ellos sobre algo que a todos nos gusta, ¿no? Que es el fútbol sala.
2: Claro, yo entiendo a Josan, él es una persona inteligente y ha referido su punto de influencia al año y medio que lleva aquí. Pero el Pozo arrastra una urgencia que la afición sí la siente. Sería importantísimo ganar un trofeo, un título y quitar ese mal fario que, como era dicho, es que la Copa de Cartagena la deja en la liga aquella tal. Y
1: Mira que
2: luego
1: los
2: que la
1: ejemplos que ha
2: última.
1: puesto han sido claros, claros, claros, ¿eh?
2: Claro,
1: Pero no me acordaba yo de aquella de los penaltis, que aquello fue un escándalo impresionante.
2: un escándalo porque en el VAR se vio que era el penalti estaba bien parado y a
1: Sí.
2: pesar de eso lo anuló.
1: Y
2: Y
1: luego
2: bueno, y
1: ver la de
2: la de hace 3 años,
1: Cartagena.
2: quedan 4 segundos, va ganando de un gol y el balón lo tiene tu portero. ¿Qué tiene que pasar en 4 segundos para que te metan el gol del empate? Porque eso
1: Vaya,
2: ocurrió, ¿no?
1: pues lo que pasó, el saque largo y hacer una falta a la hora de intentar controlar el balón.
2: El jugador se pone a hacer una chilena en el córner contrario y le da una patada a bueno, un cúmulo de circunstancias. Y luego otra pregunta que ha sido al final, que ha hablado del tema de la cantera.
1: Sí.
2: El Pozo, pues sí es cierto que Ricardo Mayor es un tío ahora mismo, un jugador 100% consolidado en la élite, que fue cedido a Córdoba y volvió o sea, y está ahí con
1: De
2: su.
1: hecho, se lo llevó él a Córdoba y se lo ha traído él al pozo.
2: Bueno, y ahora Andrés Meseguer. Pero lleva al Pozo hasta ahí los últimos 5 o 6 años que no rascaba bola a ningún chaval. Y eso no lo eso desincentiva a la afición. Pero lo peor es que estaban viniendo jugadores profesionales contratados que no mejoraban en absoluto ni aportaban lo que necesita un equipo como el Pozo. Eso está claro que no tiene que ver con Josan, que él lleva aquí un año y medio. Precisamente la época que él estuvo anterior fue la época más floreciente para cantera. Y desde ahí venía eso, a ver si le dan oportunidad a chavales que el año pasado consiguieron el ascenso a segunda división.
1: Bueno, Antonio, pues hablaremos el viernes ya de esa previa de las últimas noticias de esa previa del Pozo.

0: Y hablaremos también de femenino, que el primera femenina sí empieza esta semana. Así que hablaremos el viernes de ello.
1: Vamos a hablar el viernes. Alcantarilla, la Boquetería, ya le ganó en la Copa Presidente a Roldán, que eso es muy importante.
0: Sí.
1: Cuenta la rivalidad que llevan esos dos equipos. Y ya la primera la suma Alcantarilla. Vamos a ver cómo empiezan la liga. Y Roldán con entrenador nuevo, tal. A ver, y bueno, Alcantarilla también con Juanito Alcaraz. A ver qué tal.
0: Pues hablaremos de todo ello el viernes, amigo. Un abrazo.
1: Un abrazo, un saludo, muchas gracias.
0: Pues dejamos aquí la sección de fútbol sala. Seguimos con el polideportivo repasando lo que pasó este fin de semana. Ya que, bueno, no sé si tenemos ya a Diego Bastida por ahí, Alejandro. Invítalo a la videollamada. Hablamos mientras de motor, hablamos de MotoGP, donde, bueno, tenemos ahí a Máximo Quiles. Que es que no para de ganar. Ganó la carrera del domingo en Aragón, cada vez más líder. Álvaro Carpe fue cuarto. Es verdad que sigue segundo en el campeonato del mundo, pero Almansa le va recortando un poquito. Pero los dos murcianos siguen encabezando esa clasificación del Mundial de Moto3. Y en MotoGP, pues tenemos a Pedro Acosta, que en la carrera del domingo hizo segundo, por detrás de un tal Marc Márquez que ha vuelto a revivir, por más veces que lo quieran hundir, siempre, siempre está ahí. Se aprieta mucho el campeonato por la parte de arriba, donde Pedro Acosta es sexto, está algo lejos, a unos 60 puntos más o menos del líder. Pero bueno, ahí está luchando un Pedro Acosta, que el año que viene será compañero de equipo de Marc Márquez. Nos pasamos al tenis, creo que ya tenemos por ahí a Diego. Buenas tardes, Diego.
2: Hola, buenas noches.
0: Cuéntame, ¿sabemos de Alcaraz?
2: Nada, pues justo estaba empezando y al resto ha perdido, como es lógico, pero bien, ha ganado un par de puntitos. Y ahora lo estamos viendo en su primer saque, a ver si tiene buen saque, que ha empezado con una doble falta, pero ya tras un peloteo parece que gana. Nada, empezando 15-15 y 1-0 para Safiulín.
0: Imagino que tendrá que ir pasando el primer set, ¿no? Para que vuelva a encontrar sensaciones, para que coja el ritmo en pista. Y al final este partido es importante porque ganando, pues lógicamente se clasifica, pero va a poder seguir compitiendo, que ahora mismo es lo que le hace falta, ¿no? Después de tanto tiempo parado, el ir pasando rondas para coger el ritmo y poder competir.
2: Sí, al final yo creo que necesita dos, tres partidos, que si los consigues superar, pues en teoría, aunque vas avanzando rondas, tú también vas subiendo de ese rodaje que necesitará Alcaraz y a la larga le vendrá mejor. Seguramente el tercer partido le costará menos que el segundo y que el primero, porque aunque el rival pueda ser mejor, Alcaraz también estará una versión mucho mejor. Pero sí, lo primero es ganar este set, que de momento a ver el saque si lo consigue sacar. E ir sacando así tres sets hoy y otros tres el siguiente día.
0: Poquito a poco, pues vamos a terminar aquí la sección de polideportivo. Nos vamos a ir a publicar, nada, un minutito y venimos ya con el fútbol de Primera Federación, con el Águilas, el Cartagena, con el Murcia, con los invitados que tenemos en el estudio, con la gente que ya nos espera, los veo por la videollamada. Y nada, volvemos en un segundo.
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0: Pues aquí estamos de vuelta con ese 1-1 de Alcaraz, que llegó al iguales, Diego, pero ha conseguido su primer juego, y bueno, y ahora ya poquito a poco, que le ha costado un poquito este primer juego.
1: Sí, lo sacó en el Deuce, y lo sacó porque tras una pelota que la red dejó muerta, consiguió llevarse a Fiolín, pero claro, llegó con toda la inercia y se pasó de frenada. Entonces así salvó de esa forma con ayuda de la red y del rival esa bola de break para ahora terminar sacándolo. 1-1 y nada, mucho por delante, terminaremos el programa y esto seguirá seguro.
0: Sí, no, seguro, seguro. Vamos a empezar a hablar de Primera Federación, vamos a hablar del Cartagena. Tenemos al otro lado, que ya los vemos, a nuestros dos cartageneros favoritos, el señor Antonio, muy buenas.
2: Sí, sí, buenas tardes. Sí, sí, que Roberto es cartagenero también. Aunque él no quiere, pero él se siente cartagenero y del FC.
3: A mí no me pagan lo suficiente para estar.
0: Muy buenas tardes, Roberto.
3: Hola, ¿qué tal? Buenas tardes.
0: Saludamos aquí en estudio también a nuestra compañera Sandra. Muy buenas tardes.
4: Muy buenas tardes.
0: Y al señor Bermúdez. Muy buenas, Bermúdez.
5: Buenas tardes, ¿qué tal?
0: Antonio, Cartagena, pretemporada como hablábamos, que importaba un poco, que lo importante empezaba la jornada. No sé si catalogarlo así porque es una primera jornada, ¿no? Pero primer golpe en la mesa del Cartagena, llega Algeciras, gana 1-3, además con una autoridad y haciendo las cosas bastante, bastante bien. ¿Y ahora qué? ¿No? No las críticas, sino las dudas que había en toda esta pretemporada, ¿dónde las dejamos? ¿Ya va a ascender el Cartagena directamente? No.
2: Acuérdate de lo que dijo Lucho y también decía yo, ¿no? Que por lo menos a mí las pretemporadas nunca me han valido, ¿no? Yo siempre prefiero hacer las pretemporadas regular o mal, en vez de bien o muy bien, porque luego cuando empiezas la temporada suele ser un desastre, ¿no? Me puedo equivocar, pero bueno, nos salió, hemos hecho una pretemporada, yo creo que muy mala, no voy a decir mala, muy mala para mí, lo que hablábamos, ¿no? Sin embargo, bueno, pues se dieron todas las circunstancias el sábado en el nuevo Mirador. Un muy buen planteamiento de Íñigo Vélez y sobre todo el equipo lo que tuvo fue mucha efectividad arriba.
0: Vamos a repasar los resultados de la jornada, que bueno, ya sabéis que se reparte durante 3 días normalmente ya en Primera Federación. El Rayo Majadahonda 1, Villarreal B 2, Huesca 1, San Andreu 0, Algeciras 1, Cartagena 3, Hércules 1, Real Murcia 2, Europa 0, Real Jaén 3, Antequera 3, Ibiza 2, Atlético Madrid B 2, Torremolinos 2, Águilas 2, Alcorcón 1 y Nastic 2, Zaragoza 0. Dejamos para hoy a las 9:15 que termina la jornada con ese Teruel Real Madrid B. Está claro, visto lo visto, que algo que ya se sabía, pero para los que son nuevos en Primera Federación, que aquí ganar no es fácil.
2: Para nada. Pero bueno, yo este primer partido, y que Roberto me lo... O sea, sé que me va a dar la razón también. Los primeros partidos es un poco la toma de contacto, ¿no? Yo espero este sábado, si de verdad, al verdadero Cartagena, ¿no? En casa, con el equipo, entre comillas, entero, ¿no? Ya vuelve Jan Yul, vuelve también Serrano, y no sé si meterán ya de principio a... Yo lo diré, no me sale ahora, no el delantero de hoy. ¿Cómo es? Dímelo tú, Roberto.
3: Al delantero que estás pensando tú y que estoy pensando yo.
2: No. Hostia, que no me sale. Marcos.
3: Marcos,
2: no.
3: Ah, Marcos.
2: ¿Cómo? Marcos, ¿el chico este del Albacete?
3: Ahora mismo no caigo.
2: No me ayuda.
0: Son nuestros especialistas. Nuestros especialistas del Cartagena. Son, no, no os creáis, ¿eh?
2: Sí, Marcos Moreno. Estaba yo con Marcos Molina.
3: Marcos Moreno.
2: Yo creo que ya le dará entrada Íñigo Vélez, creo yo. En el once inicial no desentonó los pocos minutos que salió provocando, bueno, no provocando el penalti porque fue una cantada del defensor, ¿no? Darle la patada que le dio, pero bueno, a ver el sábado el verdadero Cartagena, ¿no? Aunque que nos quiten lo bailado, yo no pensaba con esa solidez que Cartagena jugó el sábado en Algeciras. Oye, bienvenido sea, y bienvenidos sean los tres puntos, los tres golazos, y bueno, que nos quiten lo bailado.
0: Al final, bueno, habéis visto que no di la clasificación, porque en esta primera jornada es bastante anecdótica, pero bueno, si queréis la repasamos, no hay problema. El Real Jaén primero, todos estos que voy a decir con tres puntos, Real Jaén primero, Cartagena segundo, Nastic tercero, Antequera cuarto, Real Murcia quinto, Villarreal B sexto, Huesca séptimo, a la espera del partido de hoy, con un punto octavo el Atlético de Madrid, noveno el Alcorcón, décimo Torremolinos, un décimo el Águilas. Ahora hablaremos un poquito del Águila porque tuvo los tres puntos para hacer el pleno hasta el final. Y ya con cero puntos, aparte del Madrid, Bayer, Teruel, que alguno de ellos va a sumar seguro, cuando no los dos, Ibiza, Hércules, Rayo Majadahonda, San Andreu, Algeciras, Real, Zaragoza, penúltimo, y cerrando el Europa, que el año pasado estuvo en puestos de playoff desde, yo creo que desde la jornada 1 a la 38, y este año pues la va a empezar de colista. Sí.
4: Pues casi que normal.
0: Casi que normal.
4: Hombre, un equipo que no tiene mucho presupuesto, que habrá hecho una buena temporada, pero lo desvalijan, como es normal. Pues Jordi Cano creo que en segunda se está saliendo. Pues es que entra dentro de la normalidad.
5: De la normalidad, de lo esperado, sí.
0: Antonio, me gustó Cartagena. Me gustó algo que se sabía, es que Tony Villa va a ser muy, muy diferencial. No te diría yo que en el Cartagena, te diría que en la categoría. Para mí jugó un gran partido y haciéndose amo dueño y señor junto a Pablito, que es verdad que se le vio un poquito más intermitente durante el partido, pero al final también Pablo de Blasis es veterano, es diésel y poquito a poco irá entrando en competición.
2: Sí, pero fíjate tú, con la vuelta de Jean-Jules el próximo fin de semana, Pablo de Blasis, Ajenjo y Jean-Jules, yo hago la apuesta ya que va a ser el centro del campo de toda la temporada del Cartagena. Hay experiencia, hay kilómetros recorridos, hay mucha fuerza y con la vuelta de Jean-Jules, yo ya te digo que ese va a ser el centro del campo seguro, seguro. Salvo lesiones, no va a variar para nada.
0: Roberto, ¿estuviste viendo al Cartagena? ¿Tú cómo lo viste?
3: Bueno, yo vi un equipo, a mí me sorprendió, estuvo un equipo serio, me esperaba muchísimas más dificultades, pero porque también, como ha dicho Antonio, Cartagena venía de una pretemporada en la que ha generado más dudas que otra cosa, al final tiene ese entorno, ¿no? Esas sensaciones extrañas que la afición no ha terminado de engancharse, el tema institucional está como está. Es decir, no era el mejor ambiente para iniciar una temporada ilusionante. Al final el equipo dio la cara, un equipo serio, aprovechó las suyas. Y es que al final es lo que lo dijo el otro día Lucho, las pretemporadas. Parecía, se tomó un poco a coña, tal. Dice, las pretemporadas son una broma. Pero es que es verdad, las pretemporadas no sirven para nada. Las sensaciones no sirven para nada en una pretemporada.
2: Sirven para hacer pruebas.
3: En Murcia hemos tenido muchísimas así. En Murcia hemos tenido pretemporadas de ser un auténtico desastre y luego el Real Murcia acabar arriba y viceversa, ¿eh? Y viceversa. Correcto. Entonces, pues bueno, es un buen inicio que yo creo que puede calmar bastante las aguas en Cartagena e ilusionar un poquito a la afición. Y a ver este fin de semana se tiene que corroborar en casa con los suyos ante un equipo que viene de ganarle al Zaragoza. Y a ver qué pasa, pero vamos, a mí el Cartagena, el primer partido, a mí me sorprendió para bien.
0: No te rías, Antonio, no te rías.
3: Antonio, todavía no estamos en septiembre, vamos a...
0: No se ríe por eso. Creo que tiene acceso al móvil.
2: Yo siempre digo que el mes de agosto y el mes de septiembre son inválidos, porque son los 3-4 primeros partidos que para mí no van a decir nada. El otro día, no sé quién.
0: A ver, yo siempre digo lo mismo y creo que se puede aplicar a esto, ¿no? Yo siempre digo que en la primera parte no se puede ganar un partido, pero sí se puede perder. Y yo creo que aquí es igual. En agosto y septiembre tú no vas a ser campeón, pero sí puedes ponerte muy complicado cumplir tu objetivo, sea cual sea. Si llega octubre, llevas tres puntos en el casillero.
3: Yo creo que depende de que. Ahora este mes y medio sea inválido, depende mucho de con quién lo estés mirando.
0: Con cualquiera, Roberto. Un equipo que su objetivo sea no descender, no suma en un mes y medio.
3: Yo es que pienso que, por ejemplo, equipos como pusimos el otro día la figura del Zaragoza.
0: Sí, sí.
3: y Franco lo ha dicho, ojo, que como termine septiembre y el Zaragoza esté abajo, Zaragoza no es Alcorcón.
2: Pero no me lo creo yo que el Zaragoza esté abajo en septiembre.
0: Sí, si tú no te lo crees, Antonio, pero
3: no.
0: De los tres próximos partidos gana uno y tiene un problema.
3: Pero es que el Zaragoza, mira, y más Zaragoza. Zaragoza, allí la paciencia tiene la justa.
0: Doy
3: fe. Y más de dónde vienen. En Primera Federación, estar con titubeos, un equipo de la institución del Zaragoza, lo hemos visto en Murcia. Hay muchos equipos, oye, que luego tienes temporada para remontar, pero no es lo mismo un Zaragoza estar abajo de finalizando septiembre que el Antequera.
2: Bueno, pero en lo que a nosotros nos corresponde, si no hay cambios, que yo creo que no va a haber ninguno, corregirme si me equivoco, el día 25 de septiembre es el derbi, ¿no?
3: 27. No sé por qué lo tengo en rojo por ahí en el frigorífico, pero sí.
2: Yo creo... ¿En rojo? Sí, lo tendrás que tener en rojo, normal.
5: Porque hay un día señalado para ti, ¿no?
2: Yo lo tengo en verde.
3: ¿Eh? ¡Hombre!
2: No, pero yo creo que ahí, según lleguen los dos equipos, hablando del Murcia y del Cartagena, va a decidir mucho a partir de ese partido, ¿no? Porque ya pegas el salto a octubre, ya llevaremos, no sé si me equivoco, pero 7 jornadas o por ahí. Sí. De esas son 21 puntos, ¿no? Que no se van a sacar todos, pero bueno, que lleven 12, 13, 15 puntos. Yo creo que a partir del derbi va a haber mucha. Se va a decidir dónde va a estar el Cartagena, seguro, y dónde pueda estar el Murcia.
0: Ya pasó en la temporada pasada, que fue punto de inflexión tanto el de ida como el de vuelta. El de ida fue el despegue del Murcia. Y el.
2: Fue más tarde, porque fue, si no me equivoco, en noviembre, ¿verdad?
0: Sí, sí. Sí, pero me refiero que en el partido de ida ganó el Murcia, que fue su despegue definitivo, que casi se vuelve a meter en playoff. No sé si se llegó a meter incluso en playoff.
2: Sí.
0: Y el Cartagena se fue para abajo, que casi se mete en puestos de descenso. Y el partido de vuelta que ganó el Cartagena fue cuando volvió a subir para meterse en playoff y volvió a bajarse el Murcia. Sí. Cierto es que depende del momento. Ha dicho Antonio jornada 7, él en la quinta, ¿eh?
3: En la 5.
2: ¿Ah, sí?
0: Sí, en la quinta. Pues eso, está aquí ya.
2: Bueno, pues cállate.
3: El fin de semana de los cartagineses.
2: A mitad de agosto y estamos ya en septiembre. No, vamos a ver. El Cartagena, bueno, yo lo cojo con pinzas, el resultado del sábado, del 1-3, lo cojo con pinzas porque, bueno, se ha hecho un equipo, como ya hemos hablado, muy, muy justito. Queramos verlo de una manera o queramos verla de otra. Comparándolo con el Real Murcia, yo veo que el Murcia, en principio, veo más plantel, ¿no? Veo más molla, más caché. Pero que eso no significa nada. Eso no significa nada porque, porque no, porque llegará el sábado y le ganaremos 2-0 al Nasti y ya parece que vamos a jugar la Champions. Pero bueno, yo, yéndome al partido del sábado, a mí me gustó mucho mi equipo, me gustó mucho el Cartagena. Ya os digo que fue súper efectivo para las ocasiones que tuvo. ¿Qué?
0: No, eso es Diego, que le ha dado voz a...
1: Sí, es que, perdonad, ya que... Que justo han salido los horarios de la jornada, en este caso 3. Estábamos esperando porque, claro, queda ya una semana y media. Entonces tenemos el Águilas Castilla el sábado 12 a la 1. Sábado 12 a la 1. Madre, no sé si tienen que terminar de ajustar horarios, pero...
2: Y te quejabas tú, Franco.
0: Calla.
1: Yo creo que este horario viene para quedarse.
0: ¿También? Porque... Pues es que vamos a tener más ventanas de horarios que partidos.
1: Sí.
3: Pero sábado a la 1. ¿El de la 1 sustituye a las 2?
1: No. Claro, entiendo que sí. Sí, bueno, porque ya no veo ninguno.
0: Los siguientes, Diego, Cartagena y Real Murcia.
1: A ver, ¿dónde está? Radio Majadahonda Cartagena, sábado a las 9, el horario estelar.
2: A 9 de la noche.
0: Prime time.
1: Sí. Aunque no lo da el canal este lineal, la verdad, pero lo han cascado ahí, no sé por qué entonces.
0: ¿Y el
1: domingo a las 8 y media, el Murcia, en este caso en Madrid también, Atlético Madrileño, Real Murcia.
3: Ese estaba cantado, por el tema del partido de federación, ¿no? Del Real Murcia.
2: Pero vamos,
1: sí, en parte,
2: el horario del Águilas a la 1 del mediodía...
0: No tiene por qué, Roberto, al revés. Tendría que ver que es jugarse el Murcia el sábado. Si va a jugar domingo y miércoles juega en Canarias...
2: Claro.
0: Debería jugarse sábado.
1: Sí.
0: Quiero decir, por...
3: Pues claro, bueno, sí, que luego si pasa de ronda jugaría esa misma semana otra vez, ¿no?
0: Sí, pero bueno, tienes que pasar y después ver contra quién.
2: Claro, decir, a lo mejor se van directo. A lo mejor se van directo desde Madrid.
0: Pues yo me iría directo.
2: Claro,
1: si depende de dónde sea.
0: Porque si viene, llega el lunes a Murcia y martes te tienes que ir otra vez para Madrid para coger el avión para Canarias. Pero bueno, hablaremos de eso más adelante. Nos centramos del Cartagena dos minutitos que nos quedan. Que por cierto, Diego, imagino que lo sabes, que a ti no se te ve. Antonio, frase: lo más positivo y lo más negativo.
2: Lo más positivo, pero del partido.
0: Del partido de la Algeciras-Cartagena.
2: Bueno, que hemos fichado muy bien, que no hemos fichado quizá con mucho poderío, porque el Cartagena no lo tiene.
0: Con mucho nombre. Quizá con mucho nombre no. Poderío ya lo veremos.
2: Ya, pero mucho nombre, ¿vale? Y dio la sensación, comandado por Íñigo Vélez, que yo creo que se ha fichado ya planificando la temporada, porque la temporada pasada vino a mitad de temporada, planificándola sí. Él. Se ha fichado con mucho criterio. O sea, yo creo que se ha fichado a priori con mucho criterio. Negativo. Pues yo negativo no te puedo decir nada, hoy por hoy. A lo mejor el sábado que viene sí te digo que haya cosas negativas, pero hoy por hoy que se haga mucha gente abonada, que a nivel institucional parece ser, por lo que dicen, que se está empezando a hacer bien y nada más. Yo negativo no veo nada, nunca me gusta ser negativo.
0: Pues el viernes hablaremos en esa previa del Cartagena, Antonio. Te despedimos ya, que no es que te eche, que quede claro.
2: ¡No!
0: Te despedimos ya y pasaremos a hablar del Real Murcia. Antonio, muchísimas gracias, venga. Un abrazo enorme.
2: Un abrazo, hasta luego.
5: Hasta luego.
0: Y antes de hablar del Real Murcia, Roberto, hablamos un poquito del Águila, de ese partido que tenía ganado, que se le escapa en el último suspiro, que no le sentó nada bien a nuestro compañero y amigo Adrián Patillos.
3: Hablé con él después del
0: Yo no quise partido. Ni decirle nada, por si acaso me pillaba a mí algo.
3: A ver, hablé con él y sobre él. Tú y yo lo conocemos, ¿no? Tú y yo lo conocemos bastante años. Adrián es muy exigente desde que estaba en el Churra. Es un entrenador que incluso en la victoria siempre busca qué mejorar para el siguiente partido. Eso es lo bueno que ha tenido Adrián Hernández en su éxito como entrenador. Uh-huh. Es verdad que ayer al equipo se le escapa en el último minuto. Con ese gol en el Alcorcón, la defensa no estuvo nada expeditiva, no estuvo nada firme en esos últimos minutos y estas cosas a Adrián Hernández le molesta. Pero también te digo una cosa, lo conozco en el sentido de que si el Águilas ayer, en ese minuto, en ese empate del Alcorcón, va 3-0 ganando y le meten ese gol, la rueda de prensa habría sido la misma. La declaración no se ha sido la misma.
0: Es lo que te iba a decir, por lo que lo conocemos, que yo tengo personalmente lo conozco bastante bien. Adrián tiene un problema y una cosa positiva. El problema que tiene es que la rueda de prensa, del final del partido a la rueda de prensa, solo ha pasado media hora, como mucho, y él es muy, muy, muy caliente, le cuesta mucho enfriarse. Pero lo positivo que tiene es que se conoce y sabe utilizar muy bien esas ruedas de prensa, porque al final. Es un empate del Águila, es verdad que en el último minuto, pero debutas en Primera Federación contra un Alcorcón que ha hecho una buena planificación. Y dices, oye, pues no es para estar disgustado, ¿no? Es un buen punto. Al final, el objetivo del Águila es el que es. Y por si acaso alguien empieza a celebrar el punto, viene y da un puñetazo y dice que esto no puede volver a pasar.
3: No, claro, y además que venía de que estuvo jugando prácticamente toda la segunda parte. Y sin prácticamente toda la segunda parte con un jugador más, por la expulsión de por la amarilla de un jugador de Alcorcón, el partido lo tenía controlado y en dos, digamos, errores defensivos, dos despistes, pues bueno, el Alcorcón te da la sensación de que el Alcorcón con muy poquito te ha sabido rascar un punto en un campo donde, vamos, en esa, que a mí me gusta mucho Águilas, que no se lo tomen mal, pero en esa cajita de zapatos, que es el Rubial, va a ser muy difícil rascar puntos. Sí. Y al final te da la sensación de que el Alcorcón con muy poquito y con uno más y con uno menos, pues bueno, se ha llevado un puntito en el último minuto.
4: Yo creo que casi normal que este equipo tenga un poco de falta de oficio, ¿no?
0: Es que tampoco creo... A ver, lo puedes ver como falta de oficio, está claro, pero es que al final... siendo jugadores profesionales, todos llevan su trayectoria, que un equipo te empate en el último minuto, cuando tú has jugado con uno más, toda la, uf, eso...
4: Sí, no le da, no le da gusto a nadie.
0: Cualquier
4: pero
0: entrenador en cualquier...
4: a la categoría, claro. A estos clubes.
5: Pero es normal la reacción de Adrián.
0: Sí, sí.
4: Todo entra dentro de la normalidad.
0: Y conociendo lo corto se quedó.
3: Yo lo veo... Si fuera tu entrenador, te diría, bueno, te has pasado. Pero es que conociendo al normal, a Adrián... ¿Te parece normal? Sí, ¿te sí, parece sí. normal ya está corto?
0: Diego, ¿ha tenido al cara todos sus servicios ahí con que ha tenido que llegar al iguales? Veo que va 15-30 al resto, como tenga él una opción de break, es cuando se la hace.
1: Sí, si me la canta este la narro, que como yo voy con imagen voy un pelín después. Pero así es, la verdad que de momento estamos solo con el susto, esperemos que no lleguemos a la muerte. Y si llega, que sea en este caso para el ruso, como comentas.
0: Y hablando de la muerte, vamos a empezar a hablar del Real Murcia.
1: Que por cierto, estaba viendo que es que acaba de ganarle Stefano Tsitsipas a Fils, el que muchos ponían como, uy, es un favorito. Sí. Viene de ganar Cincinnati. Y ya os advertí que después de ganar un gran torneo, suele temblarte la mano. Y mira, justo se ha encontrado a un buen Tsitsipas, a ver si el griego vuelve por fin. Pues, y a las primeras de cambio, pues para afuera, detrás del pobre Djokovic.
0: Dos bolas de break para Carlos, 15-40. Diego, si lo consigue, lo cortas y no lo dices.
1: No, si te vas a enterar tú antes, que yo con la imagen voy un pelín después.
0: Sí, sí, pero si bueno, yo te aviso, vale. para como tú dices, para que puedas
1: sí, narrarlo. Sí, tú me das paso y te lo narro, sí.
0: De acuerdo. Decía, hablamos de la muerte, hablamos del Real Murcia, un equipo que estos últimos años nos da más sustos y muertes que otra cosa. Pero que en el día del sábado se fue a Alicante, se plantó en el Rico Pérez de una manera espectacular, hizo un gran partido. Creo que el partido queda un poco desdibujado, deslucido por esos últimos 5 o 10 minutos donde Real Murcia sufrió después del 1-2. Pero creo que fue un partido casi perfecto del Real Murcia. Seguimos contando con el cartagenero de Roberto aquí, pero saludamos también a Carlos Estrella. Carlos, muy buenas tardes.
6: ¿Qué hay? Buenas tardes, compañero.
0: Te decía que el Murcia de 10 no, porque al final recibe un gol y eso ya no te puede dar el 10, pero sí de sobresaliente en Alicante.
6: Nos vale de sobresaliente, incluso si te descuidas notable alto también nos vale. 3 puntos importantísimos, primera jornada en casa de un rival para mí directo, la importancia de empezar bien para todo, para la moral de los aficionados, del cuerpo técnico, de los jugadores, de la directiva, de la prensa, yo creo que no se puede pedir más, tampoco, o sea, sí, como poder pedir, podríamos haber pedido que haber ganado 0-4, pero yo creo que todos nos conformamos con...
0: Diego, tírale.
1: Pues vamos a ver que está sacando Safiulín, curando el tiempo, de hecho. Saca y a la red, así que todavía segundo saque, voy con retraso. Y eso que lo tengo todo en orden, que no lo estoy viendo por sitios extraños. A vamos, ver Diego. El segundo saque, a ver, es que como haya que ganar una segunda falta, no. La devuelve el resto cruzado Alcaraz, ahora se prueba con la derecha, la cruza, duelo de derecha, si vaya derecha cruzada Alcaraz y grito a la grada. Pues punto para si alguien tenía dudas de la derecha de Alcaraz. No me he fijado si ha llegado a salir la velocidad, pero seguro que superando los 100 kilómetros por hora. 4-3, saque para asentar y ponerse 5-3 y ya acariciar los primeros juegos para el set primero.
0: Y con punto ganador y viendo todos en nuestra cabeza esa imagen de Carlos con el puño arriba de vamos y metiéndose en el partido. Comentaba Carlos que bien, que el sobresaliente bien, que incluso le vale el notable. Bermúdez, te pregunto a ti porque sé que estuviste en Alicante. Uh-huh. Durante los 90 minutos, 90 y tantos que dura el partido, sí. ¿Hubo en algún momento, quitando esa parte final, esos 5 o 10 últimos minutos, en los que... ¿pensáis que el Murcia no iba a sacar algo positivo allí? A ver, siempre ¿qué sensación tenéis ahí con el juego del Murcia?
4: Realmente la sensación que transmitía el equipo era de solidez, de seguridad. Que es posible que al final, es que es normal, está jugando en Alicante, en el Rico Pérez, y le está ganando. Es normal que ellos te puedan achuchar. Pero yo vi al Murcia bastante bien. De hecho, el gol que marca el Hércules,
3: sí,
4: realmente es un churro, ¿no? Un rebote. Sí, sí, sí. Pero el Real Murcia estuvo bastante bien. Ya fuera porque Dani Jiménez hizo un partidazo.
0: Ahora hablaremos de eso. Que sí, no es sí. que me hiciese un partidazo, pero es que me
4: hizo cabré. Alguna parada de muchos quilates. Pero realmente peligrar no peligró. Lo que pasa es que, claro, nunca sabes si te pueden encontrar algún resquicio y marcarte en el último minuto, como nos pasó el año pasado con el Atlético madrileño. Uh-huh. Pero realmente no se percibía ese peligro, se veía bastante solidez.
0: Y Sandra, ¿tú cómo viste el partido?
5: Pues yo vi el partido, la verdad que pienso que el Murcia empezó dominando. Yo lo vi muy bien, vi a un Murcia sólido, lo vi muy, muy al estilo yo, ofensivo. Sí que es verdad que el Hércules es un equipo que siempre me genera como esa sensación de que nos puede hacer daño en cualquier momento. Pero sí que es verdad que en el partido yo vi al Murcia hasta los últimos minutos del final, lo vi mejor, superior.
0: Uh-huh. Roberto, ¿qué impresión tuviste tú?
3: Muy buena. En eso de dar la nota, yo también me quedo con el notable alto, casi sobresaliente. Y la sensación que tuve es que el Real Murcia, hombre, sufrir, tienes que sufrir. Es la primera jornada, está jugando en el campo del Hércules, con un ambiente más típico del fútbol profesional que otra cosa. Si tú no sufres en el Rico Pérez, no sé dónde no vas a sufrir. Pero a mí la sensación es que el Real Murcia tuvo desde el minuto 1 hasta el 95, que duró el partido controlado. Se jugó en la mayoría de los minutos a lo que quiso Sergi y yo. Luego hablaremos, pero la seguridad que dábamos en la portería y en la zona defensiva hacía años o temporadas que no la sentía. Es verdad que queda mucho en la jornada 1, pero al final piensa que le hemos ganado al Hércules en su campo, uno de los rivales que presumiblemente va a estar arriba peleando por el playoff, y con las sensaciones de que este Real Murcia, pues chicos, yo creo que todo el mundo vio que ha dado un golpe sobre la mesa la jornada 1, que va a estar ahí, la propuesta ha sido extraordinaria y solo queda seguir así, queda mucho en la jornada 1, pero la carta de presentación ha sido mejor imposible.
0: A Diego no le pregunto su valoración porque la dio en directo con nosotros aquí el sábado. Yo voy a dar una opinión quizá impopular, ¿no? Porque está todo el mundo destacando el gran partido, el partidazo de Dani Jiménez. Vaya por delante, que hizo un buen partido, que lo que tuvo que hacer lo hizo y dio una seguridad impresionante, como acaba de decir Roberto. Hacía mucho tiempo que quizá no teníamos o sentíamos esa seguridad en la portería, porque hace dos temporadas que tuvo bien Gachaniga, pero tampoco te daba la seguridad que dio Dani Jiménez, ¿no? Pero es que tuvimos esta charla también al final del partido, cuando hicimos el post en directo. Dani Jiménez hace dos intervenciones durante el partido. Dos.
4: Bueno.
0: Una que es buenísima, que es la que le sale a Narro y tapando y Narro le pega en el pecho. ¿Sí? Y fue espectacular. Y luego un tiro desde fuera del área.
4: Un abus.
0: De Javi Jiménez, una volea desde la frontal, que el balón va botando. Y es verdad que da tanto botecito y el campo está tan de aquella manera,
4: sí, está regular,
0: que tampoco la saca con la mano, le da el balón en el pecho, lo termina sacando con el pecho con el hombro y tal. Pero quiero decir que tampoco es que el Alicante, el Hércules, le estuviese avasallando y que hiciese mucho. Hizo muchos tiritos
4: sí, eso es lo que
0: a puerta,
4: diciendo.
0: Que tengo orden la estadística, que creo que acabó con 6 tiros o 7 tiros o algo así, uh-huh, a puerta. Pero realmente tiros con peligro fueron dos, y una que tuvo Antoñín, que tiró fuera desde el...
3: Pero Franco, es que al final, por ejemplo, es verdad que el Hércules realmente a puerta tampoco generará mucho. Para lo que yo me refiero es otras temporadas nos han tirado uno o medio tiro y
0: goles. Si no ven por ahí, Roberto, ya, no al contrario.
3: Ya no es sobre todo a lo que para cuando te rematan, sino yo lo que vi, que es incluso más importante muchas veces es la jerarquía que tenía sí, en la portería a balón parado pero y eso, la seguridad que le estaba dando a la defensa.
0: Pero eso, Roberto, no es un partidazo del portero, eso es lo que te da el portero ya de por sí. Quiero decir, partidazo pero, del portero...
6: Pero el portero sí es bueno, Franco.
0: Sí, no, claro, sí, Carlos, es que, pero a ver si me entendéis. Un partidazo del portero, a pesar de que tu equipo pierda, es el de Unai Simón en el Camp Nou con 10 paradas. Y además 10 paradas de las que 9 eran goles. ¿Vale? Ahora, si un portero le tiran dos veces a puerta, hace dos muy buenas paradas, que no le quito mérito porque además son dos paradones, sobre todo el de Narro, me parece impresionante. ¿Vale? Pero es verdad que el Murcia fuerza a que solo tenga dos tiros con peligro. Que eso es cosa del portero, cosa de la línea defensiva, del centro campo, de todos. No quiero que entendáis que digo que hace un mal partido Dani Jiménez, todo lo contrario. Pero, oye, que ha hecho, que es que solo ha tenido que hacer dos intervenciones y lo que yo alabo, aparte de esas dos intervenciones, es el trabajo defensivo del equipo que hace que todo un Hércules en su casa en esa primera jornada te cree esas dos que para y una que tira fuera de tres grandes ocasiones el equipo, que al final son las mismas que tiene el Murcia. Los dos goles y la que falla Flacus, igual que la de Antoñín en el borde del área pequeña, incluso te diría que incluso más cerca todavía de, de la portería, que la tira por encima. O sea, que ahí estuvo la cosa igualada, lo digo porque había gente que decía, es que hemos hecho dos goles en dos tiros a puerta, qué tal. Bueno, el año pasado a lo mejor tirábamos 9 veces y no hacíamos ninguno.
4: Bueno, si quieres buscar el punto negativo, se lo puedes encontrar.
0: Decía Diego.
1: Es que en cuanto a actuaciones individuales, que tampoco puedes destacar así a nadie. Que puede parecer malo, pero por otro lado también es un mérito del equipo y de que al final colectivamente pues el equipo fue lo que funcionó. Entonces, si tienes que elegir a alguien a quien destacar, pues te acuerdas. O del delantero que marque goles, claro, que puedes aplicar para los dos que marcaron goles casi lo mismo que para el portero.
0: Yo creo
1: pues
0: que
1: tuvo dos o tres y lo hizo bien. Pues al final el Murcia dominó en las áreas y destacas en este caso al portero porque fue llamativo. ¿Y por de dónde venimos? ¿De otros años?
0: Sí, te llamas mal la atención.
3: Sí, es que yo creo que al final vamos viciados todos de los traumas que tenemos del pasado.
0: Pues como sean los traumas porque del final, pasado, al final, no nos queda nada.
3: Claro, es que al final te pones a analizarlo fríamente, ves este partido, un aficionado del Baracaldo, y dices, bueno, pues el portero del Murcia no es malo. Y nosotros estamos ahora aquí, que poco nos falta para compararlo con Unai Simón.
6: Pero chicos, si es que el tema es la seguridad que nos dio.
0: Aún así le pongo un pero, claro, fíjate.
6: Es eso.
0: Aparte de la seguridad que nos dio, que nos la dio, le voy a poner un pero. Y es que en los cuatro despejes que hace de puños tiene un par de ellos que son atajables.
4: Puede ser. Es un portero más bajo también.
5: Sí.
0: Por intentar ponerle un pero. Y en cuanto...
6: Franco, sigue poniendo peros, que repescamos a Gasanilla.
5: Ay, no.
4: Recuerda la primera jornada del año pasado en Marbella. Recuerda.
0: No quiero.
4: No, mira.
3: Franco.
0: Yo creo que la mejor noticia, defensivamente hablando del Murcia, es que, y con esto no quiero decir que estuviese mal, que el peor jugador defensivo del Murcia fue Héctor. Porque las dos ocasiones que le genera Antoñí encontrando la espalda de Héctor, a mí me parece que Rojas estuvo a un nivel impresionante, que no se lo habíamos visto en pretemporada. Creo que estuvo a un nivel muy, muy, muy alto.
3: Oscar Gil.
0: Lo de Mier, Oscar Gil, Olmedo, Cristo, que vuelvo a decir que está súper infravalorado en este Real Murcia. Me parece, si no es el mejor del partido del Murcia, el sábado le queda muy poquito. Y el que menos se vio, el que menos se notó defensivamente fue Héctor, que luego es verdad que en las dos de Antoñín sale ganándole la espalda. Que creo que eso es una buena noticia porque no es lo normal que Héctor falle.
5: No es lo normal. No tuvo el día. Pero normalmente Héctor no... A mí me transmite seguridad.
0: Sí. Vamos, para mí es Héctor y 10 más. Sí. Bueno, visto lo visto después de la pretemporada, el año pasado y lo de este, Dani Jiménez, Héctor y 9 más en este caso.
6: Pero Franco, estaremos de acuerdo, y lo hablamos en la previa de la retransmisión, que Antoñín tampoco son turcebotas, ¿no?
0: No, qué fuerte está Antoñín, Carlos. Qué fuerte está.
1: Vamos a superar ya eso. No sé si me tienes que dar paso, Franco, como te digo que voy con...
0: No, de momento no. Vale. Lo tengo controlado. Os hago la pregunta a los cinco, igual que se la hemos hecho a Antonio. Vamos a empezar con lo negativo. ¿Qué me diríais negativo del Murcia el sábado? Una frase cada uno, Diego.
1: Pues a ver, también en el contexto que comentábamos de que era un campo difícil, pero que quizá el Murcia ganó, pero no convenció. Pero en la jornada 1 y en campos así tienes que ganar y ya convencerás.
0: Uy, es que yo creo que
1: no convenció, no.
0: Es que te iba a decir eso, yo creo que convenció más de lo que ganó.
1: Pero lo que, te no, digo. Que no tuvo el control del partido o no dominó tanto como podía parecer para ir 2-0 en el 80. Es que es como sacarlo. Lo positivo es que controlas las áreas, que aprietas cuando debes, que por ejemplo, como se dice en tenis, los puntos calientes los sacas. Lo negativo que puede ser, porque lo mismo a los puntos no ha sido tan superior, pero es que el fútbol es de marcar goles, de ser fuerte en las áreas y anotar un gol más que el rival, no de dominar 80 minutos y en 10 minutos encajar 3 goles.
4: Yo, por poner en contexto, voy a decir que el Murcia no gana en Alicante desde hace 12 años, en 2014. 2-3, con goles de Saúl, de Quique, bueno. De gente que no es tuercebotas, ¿vale?
0: Seguimos. Roberto, frase positiva del partido.
3: A mí la frase positiva es que da la sensación de que Sergi Guillot en la jornada 1 ya tiene su bloque y ya ha dado con la tecla.
0: Carlos.
6: ¿Positiva o negativa?
0: Positiva. Estamos en ronda de positiva.
1: Ah, pero positiva. Yo pensaba que me habías dicho negativa, ¿eh?
4: Sí, has dicho negativa.
0: ¿He dicho negativa?
4: Sí.
1: Claro, que por digo. Eso te he dicho, estaba buscando que sacar.
0: Ah, pues perdón. Roberto, negativa. la frase
3: la,
0: negativa.
3: La negativa. Quizás me faltó un poquito más de chicha arriba.
0: Carlos.
6: Sí, estoy de acuerdo con Roberto. 2 tiros entre los 3 palos con el partido en el cual... cual parece, y además lo es, que el Murcia domina y tiene controlado la mayoría del partido, es poco bagaje ofensivo. Lo que pasa es que luego esos 2 tiros son 2 goles, pero realmente, normalmente, para meter 2 goles necesitas al menos 5 o 6 tiros a puerta.
3: Que, por cierto, ya para Franco, ya quedan 29 goles para la tripleta de arriba, de los de arriba.
0: Correcto. Y bajando. Bermúdez.
4: Pues quizá en el primer cuarto del partido le faltó un poco de contundencia al Murcia, porque estaba controlando el partido, pero le faltó adelantarse quizá. Y de ahí el Hércules se repuso, pero quizá un poco por ahí, ¿no? Si hubiera marcado esa primera de Flacu, una contra que tuvo con Flacu, que al final en vez de tirar el palante quiso buscar el pase. Tuvo ahí sus ocasiones, quizá un poco de contundencia ahí.
0: Sandra.
5: Bueno, pues yo, por decir aspectos negativos, diría los minutos finales del partido, que la verdad es que fueron sufridos. Yo tengo que decir lo que yo pienso, lo que yo sentí en el momento. Se perdió ahí un poco el control que a mí me da la impresión que Sergi y yo tenía sobre el partido. Y bueno, aspectos negativos. Coincido con los compañeros en que creo que nos falta chicha arriba, y yo la verdad hubiera querido algún golito más, pero bueno, en un campo que no se nos da especialmente bien y solemos sufrir, pues tampoco voy a pedir más, me quedo con el resultado, que es increíble.
4: Decimos que poco gol hemos metido ahora.
0: Sí, yo para mí lo negativo del partido tengo que demostrar en las próximas jornadas, y ojalá tarde mucho en verlo. Si es negativo, simplemente fue circunstancial, ¿no? Y si ese pasito atrás que da el Real Murcia después del 1-2, ¿en qué parte te tira el Hércules para atrás y qué parte son más bien nervios de no perder el partido y te hace desconcentrarte en esa parte?
3: Pero claro, una cosa, en relación, por ejemplo, lo que ha dicho Sandra, que la de sufrir, ¿realmente sufristeis en los últimos minutos?
0: Sufre Roberto porque
4: estás defendiendo...
3: Sufres por el marcador.
0: Sufres por el marcador y porque estás defendiendo y porque pero te puede venir realmente... un gol igual que el primero. De un tiro,
4: en un
0: rechazo.
4: En un rebote, en cualquier cosa te puede venir.
3: Yo he visto partidos ganando 2-0.
0: ¿Qué has sufrido más?
3: Que el 1-2 el otro día con el Hércules.
5: Pues yo, Roberto, ¿qué quieres que te diga? Yo con el Hércules en estos minutos finales sufrí mucho.
0: Vámonos a la parte positiva, Diego.
1: Sí, pues lo que te comentaba antes para justificar lo negativo, que al final costaba más encontrarlo, que al final has dominado en las áreas y el contexto que daba Bermúdez de todo el tiempo que hacía que no ganabas en Alicante, o los números que dio Roberto en la previa, que es que eran increíblemente malos y al fin tocaba revertirlos.
0: Roberto, lo positivo, aparte de que te ha tocado el mensajero y si le ganas fue el último año que ascendió el Real Murcia, del sábado en Alicante...
3: ¿El qué? ¿El qué?
0: ¿Repite? Lo positivo del sábado en Alicante.
3: Pues lo que te he comentado antes, sobre todo la sensación de que Sergi y yo, ya desde la jornada 1, que pocos equipos, pocos entrenadores, a principio de temporada, sabes tú que tienen que hacer muchas probaturas todavía y demás, da la sensación de que el Murcia ya va un pasito por encima, por delante de muchos rivales directos, en el sentido de que da la sensación de que ya tiene Guillo su bloque y, como he dicho antes, ya ha dado con la tecla.
0: Su bloque, creo que no es la palabra bloque, entiendo lo que quiere decir, creo que la palabra no es bloque, porque yo creo, por ejemplo, que para el próximo domingo va a tener 3 o 4 cambios en el 11, pero si, entiendo lo que quiere decir, ¿no? Que sabe cómo jugar según los jugadores que tiene, y los jugadores saben a lo que tienen que jugar según
3: sí,
0: como quieran.
3: Y también, sobre todo, de que había una frase que no sé quién la dijo, y creo recordar si Carlos lo sabe, creo que era un tal Javier Clemente, dijo hace muchos años, hace más de 20 o 30 años, dijo, el equipo era algo así como que el equipo que gana no es solo el que sale, sino el que termina, ¿no? Y entonces a mí la sensación que me da es que los que salen del banquillo este año te van a dar algo que no te han dado muchos años, que es
0: Diego,
3: el que sale va a ser igual de bueno o más.
0: Diego,
3: que el que está ya
0: de échale campo. Un vistazo al tenis.
7: Sí, sí, por lo que hemos visto antes, hay margen. Estoy todavía viendo las repeticiones y ahora te interrumpo.
0: Tienes que destacar una frase de Clemente con el daño que nos hizo. Pero bueno, tienes razón.
3: He tirado por mi amigo Carlos, por cierto, al único al que le caigo bien del programa.
0: De momento.
7: Y nada,
3: los que estáis en estudio ya sé que no.
7: Lo de Carlos fue rápido. Saque y el resto se fue a la línea, pero por fuera. Así que set 6-4. Y no veo el tiempo, pero tienen que ser unos 50 minutitos o así. Vamos pues a ver.
0: Lo voy a decir en cuanto me cargue la página. Si quiere cargar.
7: Firmamos seguir así y como el Murcia ayer. Sufriendo quizá en cada saque y poco a poco cogiendo temperatura, pero dominando en los momentos clave. Break arriba, 6-4 y a seguir.
0: Carlos, lo positivo para ti del partido del domingo, del sábado, perdón.
6: Lo positivo es que primera jornada en casa de un rival directo, sales a por el partido, sales a dominar el partido, los jugadores se lo creen de verdad. Porque se les notaba que iban a por el partido, que no se salió por el empate. Y al final, esto que estamos hablando del bloque tiene mucho sentido. Una temporada, un ascenso no se consigue con 12, 13, 14 jugadores. Tienes que tener 18 enchufados. Y tiene pinta de que Guillo es lo que busca, lo que ha buscado ya otros años en otros equipos. Lo que es evidente que está buscando y que ya con esta pretemporada larga, sí, pero no nos podemos engañar que el sábado seguía siendo agosto. De hecho, hoy sigue siendo agosto y que se ve un equipo claro, con hechuras de estar ya en octubre o en noviembre, donde todo el mundo sabe lo que hay, donde ya lo hemos visto en pretemporada, se cambia, incluso sin hacer cambios desde el banquillo, se cambia de sistema, muchos jugadores adaptables a varios puestos. Y eso para mí es realmente lo positivo, que veo un equipo ya muy conjuntado, muy hecho a las ideas del entrenador, y eso al final siempre genera sinergias positivas, buen rollo en el vestuario, y todo eso ya sabemos cómo se termina.
0: Bermúdez.
4: Pues yo voy un poco en la línea de Carlos, de los automatismos que tiene ya el equipo, a nivel transiciones, a nivel ofensivo, defensivo, y todo esto al final, ¿por qué viene? Normalmente, a excepción del chaval este que ha venido último, Yao, la plantilla estaba hecha con el fichaje de Jorquera, que no sé qué viene, 3, 4, 5 de agosto, no sé qué fecha era, pero bueno, que ya tienes el grueso de la plantilla, estás trabajando con él mucho tiempo, estás jugando partidos oficiales de Copa Federación, y eso llega a la jornada 1, y es lo que dice Carlos, parece que el equipo está en octubre, por los automatismos sobre todo.
0: Sandra.
5: Pues para mí, como aspectos positivos, yo diría o destacaría la sensación de seguridad y de solidez defensiva que me transmite el Murcia esta temporada. Yo diría que una defensa 5 estrellas. Después de la temporada pasada, yo sinceramente creo que en el aspecto defensivo vamos a ir, no voy a decir sobrado, pero
0: mejor que el año pasado.
5: Mejor que el año pasado, sí.
0: Pues yo mi aspecto positivo es que yo. O sea, yo no sé si habéis visto el insight que ha publicado el club.
4: Brutal.
0: Me parece que el Murcia ha dado la tecla, sobre todo ahí. O sea,
4: sí, está claro.
0: Es un entrenador que sabe dónde está.
4: Murcianista.
0: Que siente dónde está. Que sabe transmitir a los jugadores dónde están. Que en las charlas previas a los partidos les dice dos cositas que los deja súper enchufados. Pero en el insight, cuando acaba el partido y está en el vestuario, entra enfadado al vestuario. No sé si lo habéis visto. Entra enfadado al vestuario y les da un grito a los jugadores que estaban callados en el vestuario, les da un grito y le dice que las victorias se celebran, cojones, vamos para afuera a bailar con la gente.
4: Con nuestra gente.
3: Sí.
0: Y tiene toda la razón del mundo. Sí. Las victorias se celebran. Todas. Es que en la primera jornada se celebra. ¿Por qué? Porque todo eso, y digo, todo esto de Guillo, aparte de, como bien dice Bermúdez, Carlos, del tema táctico y todo eso, se resume en piña.
4: Sí, sí.
0: En piña. Y para mí, lo más positivo de lo que llevamos, y esta primera jornada se demuestra, porque luego sabe muchísimo de fútbol, se ve la manera de plantear los partidos, cuando hace los cambios, cuando te hace el razonamiento después del partido, con la exigencia que lo hace, te das cuenta de que el Murcia ha acertado con Guillo. Ahora tendrá que tener la suerte de que si la pelotita entra, la pelotita no entra.
4: Sí.
0: Pero el Murcia con Guillo ha acertado. Falta un minutito para despedirnos. Decirle a los oyentes que mañana, Diego, si no lo tienes preparado, me corrige, pero mañana publicaremos los partidos de la porra, porque empieza la porra. Además, sí, con nuevo formato, Diego, explícanos.
7: Sí, habrá que estar atentos. Bueno, el formato será que para no tener que estar rellenándolo por las diferentes redes, luego recopilarlo, poder, aunque intentábamos que no que se te traspapelara alguno, pues abriremos un formulario de estos de Google Encuestas y nada, la gente lo mandará por ahí y luego, como siempre, el lunes pondremos la clasificación. Y lo que comento es que al ser todo un poco más automático, pues sí que habrá que cerrarlo automáticamente al inicio del primer partido, para no dar lugar a que alguien pueda rellenar más tarde y ya, pues no te tengo porra.
0: Sí, habrá que cerrarlo.
3: La va a ver seguro, ¿eh?
7: Va a ver seguro, pero seguro. Intentaremos que...
3: Algo liará a Franco.
6: No. Esto es como...
0: Algo liará a Franco, y el año pasado que más veces se fue de comida fue Roberto. Cuidado.
3: Claro.
0: Cuidado.
6: Ojo, esto es, como ha dicho antes Roberto, una frase que dijo Clemente, y voy a decir una que dijo Lineker. El fútbol es una cosa que inventaron los ingleses, pero siempre ganan los alemanes. Pues eso de las porras es una cosa que normalmente gestiona Diego, o la crea Diego, pero la termina ganando Franco. Es lo que hace.
3: Es lo mismo.
0: Esto es de cría fama y échate a dormir, porque ya digo que creo que el año pasado gané un mes, creo. Dime.
3: Es que digo, yo suelto una frase de Clemente, Carlos una de Lineker, os toca a vosotros alguna frase de...
0: La pensaremos. De hecho, con la hora que es, no puedo tirarle al monólogo que tenía preparado. Lo soltaremos el viernes. Sí, no pasa nada. Por cierto, en tenis, Saifulín le acaba de hacer el break en el segundo set a Carlos Alcaraz.
7: Sí, se complica el segundo set, pero bueno. Todavía todo el set por delante, a ver si lo salva.
0: Diego, Carlos, Roberto, Bermúdez, Sandra, muchísimas gracias por todo. También a ti, Alejandro, que estás al otro lado. Ya cada vez se hace más de noche ahí entre las tinieblas. A todos los oyentes que estáis al otro lado, como os digo, subiremos a YouTube el programa al completo en cuanto podamos. Gracias por estar ahí un día más. Nos vemos y nos escuchamos el próximo viernes a las 7 de la tarde aquí en La Prórroga, en Metropolitan Radio. Hasta luego.
3: Adiós.

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0: Son las 10 de la noche. 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

0: Son las 12, medianoche. 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

0: Son las 2 de la madrugada.
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